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Bueno, y eso me parece bien, porque en la noche me influye por el tema de la compañía de toda la energía, muchas veces la gente de la energía, la conectividad,

demasiado fotografía en Colombia en las redes sociales, usted puede saber que hay que pedir. Ya está la moda, no va a funcionar, ya está perfecto con mi cacho.

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0: Para el partido, por favor, más 10 para el teléfono, please.
1: Perdón,

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